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1: La DJ y productora ucraniana Miss Monique se ha asociado con el dúo británico Hearts y la vocalista holandesa Jane Dean para el lanzamiento de Is Anyone There, un tema que ya es un clásico en su set desde hace medio año. Publicado a través de su propio sello, la canción destaca por su capacidad de combinar una profunda emoción con la energía vibrante de la pista de baile. El tema se despliega como un viaje pulsante y envolvente, con melodías hipnóticas y sintetizadores que crean una atmósfera cinematográfica perfecta para el club.

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1: El crossover atemporal de Shakedown at Night revive con una nueva visión firmada por dos de los artistas electrónicos más influyentes de la escena actual, Anima y Leighton Jordani. Este remix aporta un tono sombrío y una producción altamente estilizada que lo distingue de otras versiones históricas del track. Conocido por su propuesta audiovisual vanguardista y una estética futurista que desafía convenciones, Anima se consolida como uno de los artistas multidisciplinarios más destacados de esta generación, con colaboraciones junto a John Summit, Ellie Goulding y The Weeknd. En esta reinterpretación lo acompaña Leighton Jordani, referente clave del techno estadounidense, quien tras una exitosa gira por Norteamérica en 2024 se posiciona como una de las presentaciones

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1: Chris Tucci continúa consolidando su crecimiento dentro de la escena house global con el lanzamiento de Darkness, el primer single de su esperado álbum debut Lost, Found and Forgotten, que verá la luz el 3 de abril a través de su sello Aptis Tus. El track llega acompañado por el anuncio oficial del primer capítulo del proyecto titulado Lost, una colección de 6 producciones que forman parte de la estructura global y conceptual del álbum. En este primer segmento, Tucci recupera ideas musicales creadas a lo largo de distintos momentos de su carrera, tracks que en su momento quedaron inconclusos o sin destino claro, pero que ahora resurgen reinterpretados y terminados bajo una

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1: Cuando dos leyendas de la talla de Hernán Cataño y Marron Boy deciden encerrarse en un estudio, el resultado no puede ser otra cosa que una obra de arte. A través de Systematic Recording sale a la luz The Insanity of Infinity, una colaboración que se siente como el encuentro definitivo entre la sensibilidad melódica argentina y la ingeniería de sonido alemana. La producción se apoya en un groove de bajas frecuencias que te envuelve desde el primer segundo, mientras capas de sintetizadores y texturas atmosféricas se van entrelazando con una delicadeza casi quirúrgica. Es ese sonido Cataño puro, elegante, profundo y sobre todo atemporal.

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1: Mar Ramírez, artísticamente conocido como Tosem, es en la actualidad uno de los artistas españoles con más reconocimiento y presencia en la escena internacional de música electrónica. Amante desde muy joven de los videojuegos y de la música, su excelsa carrera le ha permitido pinchar en los mejores clubs y festivales del mundo. Su set, constituido por una enorme variedad de géneros, le han permitido editar en varios de los mejores sellos de la escena. En una reciente entrevista, el artista declaró: "Suelo centrarme en hacer música solo cuando realmente tengo algo que contar. Si no estoy inspirado, entonces me dedico a trabajar aspectos más técnicos, como la mezcla o a mejorar canciones ya desarrolladas". Uno de los últimos lanzamientos fue Ultra Rave, estrenado hace poco más de un mes, el cual tuvo una muy buena recepción del público.

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1: El DJ y productor de origen canadiense Deadmau5 presentó el pasado jueves 31 de julio su nuevo track denominado Sixes. Este single forma parte del soundtrack y el tema principal del videojuego Rocket League, que cumple su 10º aniversario. El sencillo también estará incluido en su EP, que llevará el nombre de Error 5.

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1: El último trabajo del productor estadounidense Spencer Brown llegó el 20 de junio con Relentless, un poderoso single a través de Bedrock Records junto a dos leyendas del género, John DeWitt y Nick Muir. Tras 18 meses de trabajo en estudio, el resultado es una obra maestra hipnótica y cinematográfica que se presenta en dos versiones, un viaje de 9 minutos con todo el pulso progresivo y un mix ambiental sin percusión de 5 minutos. Este lanzamiento se suma al éxito de su anterior EP The Bow, editado el 29 de mayo en su propio sello Divine. Inspirado en Argentina, el track principal The Bow debutó con una recepción impresionante en la pista de baile de The Bow Buenos Aires, al tiempo que Hernán Cattaneo lo incorporó en su set histórico The Sunset Trip en el campo argentino de polo, ratificando su conexión con el público local.

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1: John Zumit regresa a su sello Expert Only junto al innovador dúo House Silver Panda con un remix de Sweet Disposition de The Temper Trap. Considerada como un himno indie duradero, la banda australiana lanzó originalmente Sweet Disposition en 2008, cautivando al público de todo el mundo con su sonido. Ahora Zumit y Silver Panda se han unido para un explosivo remix, combinando su experiencia en grandes festivales y largas noches de club para darle al tema un poderoso giro electrónico.

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1: Tras explorar la autorreflexión a través de su tercer álbum de estudio Mute, el productor y multiinstrumentalista alemán Jan Blombis lanza High Low, un tema creado con Lisa, una de las nuevas y más emocionantes artistas de la música dance a través de Armada Music. Tan profundamente sentimental y característico del propio artista alemán, High Low inicia con pads cinematográficos antes de ser desplegado por acordes de piano. Jan ya ha actuado, recordemos, 3 veces en Coachella. Además es un pilar del Burning Man y atrae a multitudes en festivales y clubes en casi 100 conciertos por año.

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4: Martin Lowe pertenece a la nueva camada de los exponentes de la música electrónica, enfocándose más en el Deep House, Afro House y Melodic House. Con miles de seguidores, tanto en sus redes sociales como en plataformas musicales, el artista lanzó hace pocos días Late Night junto a Pulse, logrando un track que se encamina a ser todo un

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0: Hola, ¿qué tal?
1: ¿Qué haces, Alberto? ¿Cómo andas?
2: Che, un día de miércoles acá en Tandil. Un viento frío. Sí. Ayer me quedé a ver lo del beso de, sí, de Venus con, ¿sí?, nada, no, todo nublado. No, me cagué también de, no, de frío.
0: No,
2: en fin. Bueno, buen programa.
0: Gracias,
2: para adelante.
0: Gracias, vamos.
2: Desde Londres,
0: Tandil. Exacto, exacto.
2: Acá el alemán que no tiene novia.
0: Exacto. Muy bien, ahí estamos. Hola, ¿qué tal a todos? Aquí estamos en la ciudad de La Plata, 3 y 7 la temperatura, con cielo cubierto. Estamos con nuestro amigo el alemán en Tandil. Hola, Tandil. Cielo cubierto con neblina en Tandil. 12.3 la temperatura, visibilidad 6 kilómetros. Bienvenidos a la tarde de la radio. Bienvenidos a la tarde de Nexus.
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0: 7:59 recibió una foto de Rubén. 11:53 recibí otra foto de Rubén. Tengo el antes y el después. La carita del antes, ay, ay, ay, ay, ay. Y la carita del después, mejor, ¿eh? Más relajado, más tranquilo. Se lo ve bien. La fotito de las 7:59 con la frente fruncida. Sí, la de las 11:53, bueno, un poco mejor. Tengo noticias de Rubén. Hola, Arutorino.
1: Hola, Albert, querido. Muy buenas tardes.
0: ¿Qué ¿Cómo tal? Andan? ¿Bien vos?
1: Todo tranquilo.
0: Bien, por suerte.
1: Hoy nos tocó a los tres tortas fritas.
0: Sí, ¿qué pasó?
1: Qué rica, por Dios.
0: Escúchame. La cara de felicidad de los tres, de Aru y de sus hijos, comiendo torta frita. Sí. No, no sabés lo que es la cara. Tremendo. Son tortas fritas con agujerito en el medio. Se las ve muy crocantes. Allí van ellos, en el auto, hincándole al diente, hincándole el diente a las tortas fritas. Escúchame, Aru, no me preguntaste, pero el jueves y viernes tenemos sol. La semana que viene frío. Te digo por si querés lavar el auto. Nada más. Porque viste que comés tortas fritas y te queda... Migas, te queda claro, sí, te queda. Rodrigo en Bahía Blanca.
2: ¿Qué tal? Hay sol.
0: Hay sol, exacto. Un mensaje breve. 14:07 la temperatura en Bahía Blanca. Hola, Bahía Blanca. Ya sabes, Aru. Jueves y viernes, sol. Semana que viene, frío.
1: No te pregunté porque lo tengo limpito. Igual el auto se limpia, pero se usa, se disfruta. No sí, soy claro. Ese loquito de que tengo el auto limpio,
0: no me coma.
1: Cuidarlo,
0: sí.
1: Pero tomamos mate, hacemos de todo arriba del auto.
0: Sí, sí. Hacemos de todo arriba del auto. Mirá, qué bien, ¿eh? Qué bueno que podés hacer de todo arriba del auto. ¿Quién pudiera? Sí, sí, hay gente que puede. Qué suerte. Bueno, acá estamos. 1:15 de la tarde. Hola, ¿qué tal a todos? Los saludamos a nuestro amigo José Luis en Tandil.
3: Hola, Alberto. ¿Cómo estás? Buenas tardes. Acá estamos. Ruta 226.
0: Mirá.
3: Yendo para la ciudad. Así que bueno, con día gris seguimos, pero bueno, aguantando y escuchando buena música electrónica.
0: Vamos, maestro. Ahí estamos en la ruta 226, con José Luis. Acá estamos, comenzando la tarde de la radio. Tengo información de Rubén. Ya está la pieza, sí. Cambió la cara, Es otro. Totalmente distinto. Se van a sorprender, Tengo el antes y el después de Rubén. Después de la operación. Acá estamos, comenzando la tarde de la radio, la tarde de Nexus.

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0: Ya hemos compartido las fotos en el estado de WhatsApp de la radio de Rubén, el antes y el después. Ya está en la pieza Rubén, por supuesto. Está bien, con otro semblante. Pero Jorge dice, Albert, buen miércoles a todo el grupete. Albert, buena recuperación a Rubén, pero ¿y la foto de las boobies? José Luis escuchó que Aru y los chicos estaban comiendo y dijo, yo también voy a hacer lo mismo. El hecho de comer. Ahora, lo que eligió para comer es otra cosa. José Luis, ¿qué elegiste para comer?
1: Bueno, acá Alberto, estamos en una parrilla que se llama La Rueda, que está a la orilla de acá de la Ruta
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0: Lo saludamos a nuestro amigo Carlos, que maneja un taxi en Pinamar, cielo nublado con neblina. 12.9 la temperatura en Pinamar. Abrazo, Carlos, para vos. Nosotros estamos aquí en la ciudad de La Plata. De 105.3, cielo cubierto, 13.7 la temperatura. Se espera una máxima de 14 grados para este día. Ya estamos ahí, muy cerquita. Agenden el número de teléfono de la radio 221-679-6621. Nos agendan entre sus contactos como Gravity Radio. Y por supuesto, desde ahora ya pueden empezar a compartir la tarde de la radio enviando sus mensajes, notas de voz, fotos y videos. Aquí estamos comenzando la tarde de Nexus en todos lados.
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0: Hola, Necochea. Hola, Juanmi.
1: Hola, Alberto. ¿Cómo estás?
0: Bien, vos.
1: Soy Juan.
0: Sí, sí.
1: ¿Cómo va todo?
0: ¿Qué tal? ¿Cómo estás?
1: Acá en Neco, bueno, sí, yo estoy en, sí, en el country, estoy sí, en Bahía de los Moros, que lo veía. No fui a entrenar hoy porque estaba horrible, pero la verdad que está medio anuladito, pero no hace frío, está re cool. Escúchame, Alberto.
0: Sí.
1: Súper buena música, Alberto.
0: Si te gusta.
1: Soy yo, tu nuevo oyente.
0: Sí, sí, sí.
1: Bueno, desde Bahía, desde Lobería, casi.
0: Sí.
1: Que la Kelly está re linda, pero te mando un abrazo grande.
0: Oh, te lo querido. Gracias.
1: A la tarde, si entrenamos, te mando algunas fotitos.
0: Dale.
1: De Neco.
0: Sí, obvio.
1: Abrazo grande.
0: Abrazo.
1: Y
0: abrazo.
1: Qué buena música, loco.
0: Te gusta.
1: Súper Louis Vuitton, lo tuyo,
0: Escúchame, esta canción seguramente que la bailaste, mirá. Vos que sos un hombre de mundo, abrazo.
1: Ya nos juntamos con los chochitos y los amigos a ver el partido de Argentina.
0: ¡Ah, bien!
1: ¡Qué bueno!
0: ¡Sí, boludo! ¡Partida!
1: ¡Qué golazo de pulga!
0: ¡Entró
1: ahí adentro, loco!
0: ¡Sí, Gucci!
1: Así que nada, te mando un abrazo enorme.
0: ¡Abrazo!
1: ¡Y vamos a Argentina!
0: ¡Sí, está copado! ¡Abrazo! Abrazo para Juanmi. Se viene el fin de semana. Saltos hípicos en Necochea. El fin de semana, 13 y 14. Ahí está Juanmi. Va a participar Juanmi. Abrazo.
2: Hola, ¿qué tal?
0: Hola.
2: Alberto.
0: Sí.
2: ¿Cómo estás? Acá el chino
0: City. Sí, ¿cómo estás?
2: Qué buena gente que te escucha.
0: Yo,
2: un saludo a Juanmi. Gente bien, seguro.
0: ¿Eh?
2: Muchacho.
0: Sí.

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4: Albert, querido, ahora sí te estoy escuchando. Ya regresé a Mar del Plata, acá estoy con mamá. Mandale un besito a mami, que te quiere escuchar. Se llama Mirta.

0: El Servicio Meteorológico Nacional dice que el cielo en Mar del Plata es nublado, 13.3 la temperatura. Pero te digo, brilla Mar del Plata, con Mirta y con André, las dos en el auto. Un beso para Mirta, linda Mirta, ¿eh?
1: Muy bien.
0: Muy bien. Muy linda Mirta. Con una belleza de esas que te impactan. No es tu caso, André.
2: Ojo, Mirta, por favor, no se confíe acá, que no perdonan a nadie.
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0: Mirta sabe.
1: Mirta sabe lo que es bueno, es así. Estoy retentada.
0: ¡Sí! ¡En Dios, no! ¿Qué? Escucha, Trinity, Andre y Mirta a la BTV.
1: Y con Mirta y Andre vamos a la BTV. Olvídate.
0: Vos sabés, Chino, que en algún punto tenés razón.
2: Ojo, Mirta, por favor, no se confíe acá.
0: Sí.
2: No perdonan a nadie.
0: No, es verdad.
2: Te mando un saludito, Mirta.
0: Sí, el Chino. Mirta, te mando un saludo, el Chino. No hay que confiarse, Mirta. Es importante. Ya, Mirta, has conocido. Mirta está escuchando por primera vez hoy, junto a Andre en el auto. Ya has conocido a Trinity, Mirta, con quien vas a ir a la BTV. Ya has conocido, has escuchado la voz del Chino con ese gran consejo. Y después esta bombita.
3: Albert, querido, buen día. Buen comienzo de miércoles. Vamos a ver este programa hoy que nos trae. Pronto,
0: ¿qué?
3: Nos trajo una tal Mirta. Hay que ver si está linda.
0: No, para, bombita.
3: Para el amor, Navidad.
0: No, para.
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6: Adiós.

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0: Ya a las 2:15 de la tarde lo saludamos a nuestro amigo Héctor, que nos está escuchando en Dolores, en el 90.5. Dolores, Madariaga y después Mar del Plata. Por allí va a andar nuestro amigo Héctor. Abrazo, Héctor, para vos. 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Mirta, no les hagas caso.
1: Hola, Mirta, bienvenida. Vos no le des bola a todos estos sátrapas. ¿Eh? Están todos de levante.
0: Pará, Marcela.
1: Yo tengo que ir también el miércoles.
0: ¿A dónde?
1: De la semana que viene.
0: ¿A la BTV?
1: Tengo que ir a la BTV.
0: No, Marcela,
1: si
0: no.
1: Paso la parte de frenos. No,
0: sí.
1: Pero bueno, sí. Veremos qué pasa. Me voy a clavar un
0: esto. ¡No, pará! Marcela. No sé qué se va a poner Marcela la semana que viene. Lo que sí puedo decir es que tiene una mordida. Mirá lo que es la mordida de Marcela. Te digo. Sí, estoy viendo la mordida de Marcela porque se está comiendo un alfajor.
2: ¿Cómo anda de tren delantero, Mirta?
0: ¿Eh?
2: No, para golpe.
0: ¿Eh?
2: Pasa la BTV, va.
0: Va, sí. Va. Para un poquito.
3: Check, check, one. Alberto.
0: ¡Vos también!
3: Soy yo. Soy Biden.
0: Sí.
3: Escúchame. ¿Vos viste foto de Mirta?
0: Sí, sí.
3: ¿Vos recordás que yo quiero ir a vivir a Argentina y quiero casarme con mujer argentina? Y demás. Escúchame, esta linda Mirta, ¿vos crees que ella me a mí tenga interés por mí? Última, yo me anoto con el sorteo.
0: No.
3: Último nombre,
0: no
3: 941.
0: No hay sorteo.
3: Métame en el sorteo, Alberto, dale. Go, perrito de
0: no, pará, no. Esto se está desvirtuando.
2: Como dice el dicho,
0: no,
2: mientras más arrugada es la pasa,
0: ¡para!,
2: más dulce es la fruta.

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1: ¡Que se pula todo, Albert!
2: Albert, vos de acá no te vas.
3: Alberto, te ayudo con el programa porque no podés hablar hoy.
2: ¿Escuchaste?
3: Te ayudo.
0: Pulgar. En todos lados.
4: Como dice el dicho, mientras más arrugada es la pasa, más dulce es la fruta.
5: Inmortal la de la pasa. ¿Qué? ¿Cómo fue? ¿Más arrugada más?
6: Hola, Albert. Buenas tardes. ¿Qué tema no se desvirtúa con nosotros?

0: Dice André.
1: Albert, mamá está disponible.
0: Disponible.
1: Está disponible. ¿Eh? Es de Gesell, eso sí.
0: Sí.
1: Van a tener que viajar para estar con ellos.
0: Sí. Muy bien, un beso para Mirta, entonces. Muy linda Mirta. Un beso para André también. Dice Vani.
2: Hermosa Mirta.
0: ¿Viste?
2: Hermosa
0: te dije,
2: Mirta.
0: Te dije.
2: Un saludo desde La Plata.
0: Un beso, Mirta. Joselo en Mar del Plata. Me gusta porque Joselo le presta atención a los detalles. No es como otros, ¿eh? Joselo es un hombre muy, muy observador y miró atentamente la foto de Mirta y de André. Y entonces dice, qué pulgar grande que tiene. No me quiero imaginar.
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Solcito quedó de cama. Recién se está recuperando. Y pregunta, ¿alguien me extrañó? Vamos a preguntarle a los oyentes. ¿Ustedes la extrañaron a Solcito? Quedó de cama, sí. Hola chicos, ¿cómo están? Perdón, los tenía abandonados. La gripe me dejó de cama. ¿Alguien sabe o se apunta como médico a domicilio?

0: Ya se recuperó, sí. Se está recuperando. Guille dice, con razón, Alberto, no salía el solcito.
1: A médico no llegué, pero enfermero sí.
0: Tenemos enfermero, solcito. ¿Te puede ayudar? Sí.
2: Estuvo muy bien, Alberto. Estuvo muy bien.
3: Yo la re extrañé a Solcito. Por Dios. Desde Tandil te extraño, Solcito. Mira,
0: Solcito, te extraño de Tandil.
4: Buen día, Alberto. Decir a Solcito que yo tengo besos curativos. Si le interesa, que me avise nomás.
0: ¿Qué cosa?
4: Métele ritmo, Alberto.
0: No, parece que Maxi. Ariel, parece. Claro, escuché besos curativos. Claro, yo me quedé pensando, yo dije, ¿qué dijo? No, pensé en otra cosa. Lo tenemos a Emanuel. Alberto, soy visitador médico. Tiene muestras para todos. Vamos, Emanuel. Solcito está escuchando atentamente y dice...
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0: Ya a las 3 menos 10 de la tarde en la ciudad de La Plata, 14.1 la temperatura, cielo cubierto. Rubén operado. Ya pueden ver en el estado de WhatsApp de la radio las fotos de Rubén de antes y el después. ¿Viste cómo cambió? Es otra persona. Tengo un audio de Rubén que ya lo vamos a estar compartiendo en minutos. En minutos, nada más, lo vamos a estar compartiendo. Rubén operado, Solcito enferma, se está recuperando, estuvo en cama. Muchos mensajes a Solcito de enfermeros, de visitadores médicos. Solcito sorprendida del nivel de solidaridad de los oyentes de la radio. Pero hay alguien que no apareció. Como ese no apareció, apareció otro que está sin novia.
1: Solcito, amor mío, ¿qué te pasó? Se te enfrió el pechito. Contanos un poquito, ¿estás mejor?
0: Sí, descalza.
1: No puedo ayudarte, pero bueno, sabes que queremos todos apoyarte para una pronta recuperación.
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0: Hola, Martín.
1: Alberto, querido, buenas tardes, ¿cómo estás?
0: Todo bien por acá. La que está mejor es Solcito. Compartí una foto, ya bajando un poco la fiebre, Alberto, me siento mejor. Bueno, menos mal. Menos mal que te sentís mejor ya. Y que no vas a necesitar ayuda, para recuperarte. Es así. Las cosas virales son así. Un día te dejan de cama, al otro día más o menos, y después te vas recuperando de a poquito. Ahora, por supuesto, como pasa en estos casos, hay gente que sabe que estás bien, pero igual se ofrecen.
2: Solcito, si necesitas que te tomen la temperatura, tengo para darte el termómetro.
0: ¿Tenés?
2: Si lo necesitas, contá con eso.
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0: Recién lo escuchábamos a un invitado que se ofrecía a ayudarla a Solcito, que se está recuperando de una gripe. Se ofrecía a él con su termómetro, pero según cuentan, parece que tiene un termómetro viejo que ya no se usa. Parece que no mide bien la temperatura. Pero nosotros, Solcito, te queremos ayudar a que te recuperes bien. Y entonces estamos buscando sí, nosotros vas a tener que mejorar un poco tu alimentación. Sí, para poder recuperarte bien. Porque es importante, no solo el descanso, sino también cómo uno se recupera. Y para eso, José, que es enfermero, nos va a ayudar.
1: Sol, no olvides de reforzar tus defensas.
0: Claro.
1: Mucha banana y naranja.
0: Mirá.
1: Potasio.
0: Y potasio. Ahí está. ¿Eh? Ya sabes, Solcito. ¿Eh? Tenés que reforzar tus defensas. Banana, potasio, sí. Todo eso. Todo de golpe, no. ¿Eh? Sí. Lo vas comiendo durante el día, claro. Así sea, así te podés recuperar bien. Hablando de recuperar, el que está entrenando como loco en el gimnasio Necochea es nuestro amigo Choco. Ah, tremendo, ¿eh? Tremenda foto se mandó Choco. Abrazo, Choco, para vos. Se está preparando para la próxima temporada de Guardavidas en Necochea. No, no sabe cómo está. Grosso, ¿eh?

0: Sí, Lil Juan.
1: Tarde para mi amigo, el mejor. Operadores.
2: ¿Qué decís? ¿Qué estás diciendo? ¿Qué decís?
1: Gordo, ¿cómo andás?

0: Cielo nublado en La Plata, 14.2 la temperatura. Hoy es el cumpleaños de nuestro amigo Rubén de Ranchos. 7.59 me envió la primera fotografía. 11.53 y la segunda fotografía. ¡Qué bueno verte bien, Rubén! ¡Feliz cumpleaños! Hola, Rubén.
1: Hola, amigo Alberto. Acá, desde la habitación número 329 del Hospital Español, reportándose Rubén. Creo que estoy bien. Recién despertando la anestesia.
0: Bueno, bien.
1: Sí, bien, ¿eh?
0: Bueno.
1: Bueno, amigo.
0: Bueno, gracias por todo. Abrazo para vos, querido.

0: tarde. Bueno, seguramente debe estar descansando allí. Nos alegramos mucho por Rubén. Si se operó los ojos, no. No, no, no, no. Mira, lo que se operó Rubén, ¿sabes qué es?
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0: Esta noticia que voy a contar ahora apareció en los medios de Mar del Plata hace dos días y dice: aumentan los casos de gripe en Mar del Plata y advierten por la baja vacunación. Especialistas confirman una mayor circulación de influenza A H3N2. Crecieron las consultas y las internaciones, pero la situación se mantiene por ahora dentro de los niveles habituales para la época. Además, advierten un riesgo frente a la disminución en el interés de la población por recibir las vacunas. Esto salió hace dos días en los portales de noticias de Mar del Plata. Y nosotros hoy nos enteramos que no la escuchábamos hace varios días a Solcito porque estaba engripada en cama. Por suerte está mejor, ya se está recuperando. Nos ha compartido una foto de cómo se está recuperando en su casa. La pueden ver, está en el estado de WhatsApp de la radio. Y el que también está al tanto de todo esto es nuestro amigo Marcos en Mar del Plata. Abrazo, Marco, para vos. Marcos dice: Alberto, qué fuerte está la fiebre.
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0: En un ratito aquí en la radio, mi amigo bartender Guido Loarman con Cocktail Radio presentado por Gin Dealers. La historia de hoy, atención, tiene que ver con lo que estamos hablando. Así que estén atentos, en un minuto nada más, en unos minutos nada más va a estar aquí nuestro amigo bartender Guido Loarman. Por supuesto, con transmisión en vivo a través del canal de YouTube de la radio, allí se pueden suscribir. Y por supuesto, a través de los canales de stream Twitch y Kick, y también a través de la fanpage de la radio. Cielo nublado en la ciudad de La Plata, 14.2 la temperatura. El capítulo de hoy tiene que ver con algo que estamos hablando ahora, así que estén atentos. 4 de la tarde, Cocktail Radio presentado por Gin Dealers, con mi amigo bartender Guido el Barman.
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0: Vani está preocupada porque está por entrar a su clase de fotografía y dice: Alberto, estoy esperando en la puerta para el concurso, para la clase de fotografía, pero nunca puedo participar del SIN. Recuerden que todos los capítulos, tanto los capítulos de Guido como los capítulos de Bea, todos quedan en el canal de YouTube de la radio, así que allí se pueden suscribir, por supuesto, seguir la transmisión en vivo y después, si necesitan para responder las preguntas, escuchar el capítulo nuevamente. Adrián, querido.
1: Hola, Albert, ¿cómo andás, papá? ¿Todo bien?
0: ¡Bien vos!
1: Y si hay que cuidarse con la gripe.
0: Sí, hay que cuidarse.
1: Esta H3.
0: ¿Eh?
1: N1 es más fuerte que la H1N1.
0: Mirá vos.
1: Son diferentes cepas.
0: Muy bien.
1: Es diferente virus.
0: Exacto.
1: Hay que cuidarse.
0: Muy bien.
1: Este es más fuerte.
0: Muy bien, muy bien. Muchas gracias, Adrián. Cosa que no hizo Solcito. Solcito no se cuidó y ahí está, recuperándose. Ya está mejor, sí. Claudio, ¿vos cómo andás? ¿Andás bien? Cuidado con la gripe, Claudio, de Tolosa. Le mando un beso a Valo, que está en su consultorio odontológico aquí en la ciudad de La Plata. Hola, Balú. Hola, Vani.
2: Dale, Solcito, recuperate, así nos juntamos.
0: Ah, mira.
2: Unos matecitos.
0: Ah, mira, se quiere juntar. Vani se quiere juntar con Solcito. ¿Alguien más se quiere juntar?
3: Cito, acordate, agua de kiwis tenés que tomar, ¿eh?
0: Claro, sí.
3: Te paso la receta.
0: Sí, el alemán te pasa la receta si querés.

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0: Vinieron todos. Está la coctelera, está el silbato y está el sombrero para esto que es Cóctel Radio. Cóctel Radio presentado por Gin Dealers con mi amigo bartender Guido Rarman. Guido, maestro, ¿cómo anda?
1: Alberto, amigos, oyentes, anunciantes.
0: Cóctel Radio en esta emisión. Solo tres letras y un anunciante. Comenzó como un tónico medicinal y llegó a salvar más vidas que los doctores de todo un imperio. Se juntan con unas rodajas de limón y un poco de hielo para traernos la bebida que festeja su cumpleaños el segundo sábado de junio. De acá, de este capítulo, van a salir las preguntas de Cóctel Radio Pregunta. Escuchá el capítulo, respondé las preguntas que va a hacer en la segunda parte nuestro amigo bartender Guido Barman y participá para ganarte una botella de Gin Dealers. En este caso, la botella que tiene mi amigo bartender Guido Barman en su mano, que es Gin Dealers macerado de yerba mate, que le va muy bien con la indumentaria que ha elegido para el día de hoy. Esto es Cóctel Radio, presentado por Gin Dealers con mi amigo bartender Guido Barman. Guido, querido.
1: Alberto. Muchas gracias por todo, Alberto, amigo.
0: ¡Qué bien que le va y le queda con la ropa!
1: Sí, justo tocó. justo coincidió.
0: Está muy bien, está muy bien.
1: Pero bueno, bienvenidos a Cóctel Radio. ¿Cómo anda, querido? Los oídos.
0: ¿Cómo anda? ¿Bien?
1: Estamos muy felices.
0: Bien, me alegro.
1: Y la verdad que sí, cada miércoles digo lo mismo, pero sí. Lo digo porque esta sensación de transmitir jocosamente la coctelería en los oídos y tantos años es... no solo es gratificante para mí, sino que creo que para los oyentes que a veces te mandan algún saludito, también lo debe ser. Y un poco venimos con esto de las efemérides, que se están, digamos, sumando una tras otra.
0: Sí, es verdad.
1: La producción me habló y esto bárbaro que está, probablemente lo incorporemos, pero llega más la famosa bebida alemana, sacó una bebida justo de edición especial del Mundial.
0: ¡Epa!
1: Y hemos, esa fantástica bebida.
0: Mira.
1: Pero como venimos con este tema de las efemérides,
0: sí,
1: y un poco más concentrándonos en algo, claro, Jägermeister es una bebida un poco más novata en el tiempo, si se quiere, pero cuando decimos que va a festejar su cumpleaños, segundo sábado de junio,
0: sí,
1: nos referimos a algo que ya tiene algunos cuantos siglos, ¿no? Yo le decía tres letras, ¿no? Y podía haber dicho una N, una I y una G, que no sé, podría ser una I, una G y una N, instituto, no sé, qué sé yo cuánto, y podría haber elegido, no sé. Sí, pero vamos a hacer que estas tres letras terminen de esta forma, G-I-N, que quiere decir gin.
0: Exacto.
1: Y gin, y yo le justamente hice un poco el chiste que tres letras y un auspiciante, es que gracias al auspiciante que nos auspicia, valga la redundancia, de hace unos cuantos años, la calidad de este gin, justo con tantos otros argentinos, que siempre digo lo mismo, si hubieran tenido la bandera británica serían los mejores del mundo, solo que porque tenemos, los hacen acá, son probablemente despectivamente incorporados. Yo me puse a buscar la lista y no quiero nombrar porque justo hoy me voy a concentrar en dealers, pero hay muchos que ya están incorporados en la lista de los gins a nivel mundial. Así que felicitaciones a todos los que han emprendido este camino de la maceración, la destilación y este producto que yo ya le dije, tres letras, ¿no? Y tres letras viene a ser un gin. Lo curioso es que gin, si usted lo busca en el término anglosajón, en los diccionarios anglosajones,
0: sí,
1: sobre todo británicos, es un sinónimo de ginebra. O sea, Ginever, y acá me meto en un terreno bastante complicado porque tiene que ver con la denominación de origen, con el alcohol que se le pone. Desde 1920 la legislación dice que para que el gin sea gin tiene que tener un alcohol insípido, pero que no esté más macerado con cereales como podía ser el tipo de la ginebra holandesa. Por eso me meto en un terreno bastante complicado de muchas centurias, pero para resumir a los oyentes, yo le dije que empezó como esto, como un tónico medicinal. Y si mal no recuerdo, Silvius Daboe, creo que es algo así, el primer nombre no lo recuerdo, más o menos en el 1400 y algo, sacó y maceró lo que vendría a ser las primeras registradas se le dicen bayas, pero son gavilas, de enebro, ¿no? La planta de enebro tiene estas bayas que son muy comunes, que son como unas bolitas. Uh-huh. Los productores de Jindy les han mostrado sus videos como recolectan las bayas, con esos guantes protectores que justamente son, porque el árbol es bastante, tiene esos pinches. Uh-huh. Y estas bayas de enebro empezaron a, digamos, a macerarse con un alcohol, y este primero, digamos, no era un monje, no era un fraile, pero lo usaba como un tónico medicinal. Entonces esto empezó durante más o menos unas 2 centurias a transformarse en una especie de tónico medicinal. Uh-huh. Bien, acá entra una primera parte de la historia, cuando yo siempre les hablo del gin tonic y el coraje, ¿no? El coraje no solo fue británico, el coraje empezó en Holanda.
0: Sí.
1: Cuando los holandeses pelearon con los británicos, más o menos en el siglo XV, los británicos no podían creer cómo los holandeses peleaban hasta el final. Venían mamados de tomar ginebra. Cosa que descubrieron los británicos en ese momento. Incorporaron la ginebra y la incorporaron, tanto que el Guillermo III, el rey de Inglaterra, duró poquito, duró 52 años hasta 1702, pero desde 1689, durante esos 13 años, la ginebra era el favorito de los, digamos, británicos. Uh-huh. Y este auge de este tónico medicinal que empezó a convertirse en una especie de, yo siempre les digo, el Estado siempre recauda de cuando lo vende, ¿no? Esto pasó en Rusia también, alejados. Y pasó tanto que se permitió, justamente, prohibieron la ginebra o el gin holandés. De acá viene el término, ¿por qué me meto en esto con los holandeses y los británicos? Uh-huh. Porque la ginebra viene de Ginever, que vendría a ser Juneripus, que es la denominación de lo que es el enebro. Entonces, de esa palabra Juniper, derivada de los Países Bajos, vino que la ginebra, como la conocemos nosotros. Bueno, nosotros hoy estamos acostumbrados a verla en esas botellas marrones que quedan en algunas vitrinas de los almacenes de los abuelos, o como viene ahora la botella marrón, Bols, o la famosa campaña del loco Gatti, ¿no? Patea de un arco al otro, que tome ginebra Bols. ¿Por qué? Porque en nuestra parte latinoamericana, la ginebra y el gin están bien divididos. Y usted lo sabe bien, por una costumbre, está bien arraigada. La ginebra se tomaba generalmente sola, se tomaba en las tabernas, en los pubs cerca del ferroviario. Y el gin se está incorporando en la coctelería, digamos, tradicional argentina desde hará unos 20, 30 años. Uh-huh. Entonces, esta diferencia, y ya le sigo un poquito con la historia, porque pasó lo siguiente. Como prohibieron la ginebra holandesa, la empezaron a fabricar los británicos.
0: Okay.
1: Entre 1636 y 1642, fíjese lo que le digo, tuvieron que prohibir la importación, estaban todos mamados. O sea, habían fabricado tanto, o sea, estaban todos mamados. ¿Por qué? Y acá viene la denominación de lo que es la especie de ginebra con el gin, que uno va a ver, por ejemplo, estas famosas marcas que dicen London Dry Gin.
0: Exacto.
1: ¿No? Que es lo que los diferencia, digamos, de lo que vendría a ser una ginebra. Y es nada más ni menos que una denominación que tiene que ver con la especie de ginebra que es más seca. De hecho, se le dice ou de yonge, viejo, que es la vieja usanza, que vendría a ser como una especie de que se permitía que no sea, que tenga algún alcohol hecho ya fermentado en cereal, macerado en el mosto del cereal. Y ya les digo que el proceso nuevo es con el alcohol insípido, que seguramente es el proceso que utilizan nuestros auspiciantes, justamente bien, de las tres letras.
0: Bien, bien.
1: Bueno, gin dealers. Y lo curioso del gin es que, por ejemplo, desde 1575, Lucas Bols, que nosotros acá lo asociamos con la ginebra Bols, es la destilería más longeva del mundo. Tanqueray, en 1830, famosa botellita de gin que es verde, con la etiqueta que generalmente es con un color blanco y un poquito de rojo, con esas letras que vienen con, digamos, con no me sale el sans serif, creo que es el escrito en manuscrita, y bueno, y así tantos otros conservan esta línea del gin. Y acá en Argentina se incorporó bastante, bastante bien en los últimos años. Muchos han incorporado, y no solo lo han hecho con bastante éxito, sino que en el proceso luego de la destilación le han incorporado distintas tonalidades y sabores. Uh-huh. Se han destacado los gins que se han macerado en distintos sabores. Bueno, nosotros con nuestros auspiciantes, ellos los han hecho en arándanos sin frambuesa, los han hecho en una naranja espinosa que la traen del norte, de Valde, creo que es de la zona del Chaco.
0: Sí, sí, correcto.
1: Y han hecho un macerado, en este caso, de yerba mate. Que, fíjense, la pureza en la filtración.
0: Total.
1: Cuando uno le dice que empezó como un tónico medicinal, y para entrar un poco en chiste en la historia, que dicen que como un tónico medicinal salvó más vidas que todos los doctores de un imperio.
0: Exacto.
1: Eso no lo digo yo, lo digo yo porque ya lo dijo alguien que fue un poquito más grande que yo.
0: ¿Quién lo dijo?
1: Lo dijo Winston Churchill.
0: Ah, mira.
1: Y Churchill, que empinaba el codo como si no le, sí, le daba, y era, sí, famoso por sus recepciones.
0: Ah, ah.
1: Pero era famosa también su frase que atribuía al gin tonic esa rememoranza. Recordemos que el gin tonic hoy nosotros, bueno, tiene su día, nosotros ya vamos a hablar,
0: sí, claro,
1: en su capítulo, tiene su día asociado, pero cuando nosotros hablamos un gin tonic, es esa mezcla de lo curioso, que es que también hubo un muchacho que era un joyero, que en 1793, en Ginebra, en Suiza, se le ocurrió, por primera vez en la historia, ponerle dióxido de carbono al agua.
0: Ajá.
1: Entonces inventó la primera soda de la historia.
0: Claro.
1: Ese hombre era, si me permite,
0: sí, cómo no
1: venía más chica.
0: Sí,
1: ese muchacho tiene el apellido que está en esta botellita que se llama Schweppes. Johann Jakob Schweppes fue el primero que inventó el agua carbonatada en la historia.
0: Mira.
1: Entonces, si lo tenemos a Schweppes, lo tenemos a Churchill y vos decís un gin tonic. Bueno, el gin tonic salvó más vidas que todos los doctores del imperio y es algo que es fácil de hacer. Mira, Alberto.
0: A ver, a ver.
1: Lo primero que hago es...
0: Sí, ¿qué hace?
1: Usted me dice para qué sirve el colador oruga.
0: Exacto, ¿para qué sirve el colador oruga, Guido?
1: Para quitar el... Por ejemplo, el hielo, o en este caso nosotros quitamos el agua, ¿no?
0: Bien.
1: Se produce cuando el hielo está... Estamos muy bien acá en los estudios, por eso el hielo entra en... Así en esta descomposición, entonces sí, quitamos,
0: exacto,
1: el agua.
0: Exacto, ahí, bueno, lo estamos viendo, ¿eh? Quédese tranquilo.
1: Primero vamos a poner un poco de hielo en el vaso.
0: Ajá. Bien.
1: Bien. Después. Acuerden. Tres letras. Gin, en este caso, nosotros en la parte latinoamericana tenemos esta distinción entre lo que es el gin y la ginebra.
0: Sí.
1: En otro capítulo hemos hablado que la ginebra es, digamos, la compañera inseparable del gaucho argentino y tantos otros, porque en la Argentina vino más o menos de 1783. Nosotros, en este caso, nos inclinamos por esta parte de la denominación de gin o de ginebra para celebrar lo que es su cumpleaños, que lo hacen el segundo sábado de junio, que justamente coincide con la difusión de este programa.
0: Exacto.
1: Y en homenaje a esto,
0: sí,
1: vamos a hacer un cóctel que lo hacemos o en la radio o usted lo hace preparando en la casa con los amigos, que sí, simplemente...
0: Exacto. ¿Qué hace?
1: Fíjese, pusimos,
0: sí,
1: una medida de gin.
0: Exacto, qué
1: podríamos
0: bien.
1: Podríamos haber hecho dos.
0: Sí.
1: Ponemos un poco de jugo de limón. Nosotros lo hacemos exprimido acá en el momento.
0: Exacto.
1: Un poquito.
0: Muy bien, ¿eh? Muy bien.
1: Sí. Fíjese que... Es algo que es sencillo, un poco de gin,
0: sí,
1: un poco de limón.
0: ¿Y?
1: La creación de Johann,
0: sí,
1: Jakob Schweppes.
0: Vamos, Johann. ¡Qué bien! Escucha.
1: Usted me dice, Alberto, un gin tonic, sí, tanto lío. Sí, pero sí, es tan sencillo,
0: exacto,
1: que este cóctel,
0: qué
1: según
0: bien.
1: Winston Churchill,
0: qué bien que
1: salvó
0: lo hizo,
1: más vidas que, sí, todos los doctores del Imperio Británico.
0: ¡Qué bien!
1: Un gin tonic, gin and tonic, se prepara en el vaso.
0: ¿Qué va a ser? ¿Qué va a ser? ¿Qué va a ser? ¿Qué va a ser? ¿Qué va a ser?
1: Y se toma en la radio. Qué grande, Winston Churchill. Ha salvado más vidas que el imperio.
0: Nah, tremendo.
1: Sí, un gin tonic, Alberto, me pareció interesante.
0: No, tremenda la historia. Tremendo todo esto que está contando. Todo esto que ustedes escucharon recién forman parte de este capítulo. Y si prestaron atención a esto, estén atentos a la pregunta. Porque las preguntas del día de hoy se van a sumar a las preguntas del capítulo anterior. Que les recuerdo que todo esto que ustedes están viendo en vivo después queda en el canal de YouTube de la radio. Así que ustedes se pueden suscribir al canal de YouTube. Si se perdieron algún dato, después buscan en el canal de la radio y van a encontrar este último capítulo que fue y es la transmisión en vivo que estamos haciendo ahora en estos momentos. ¿Quedó un poquito? ¿Vamos a poder tomar? ¿Lo puede mostrar a la cámara?
1: Sí, Alberto.
0: Ah, mire lo que es eso.
1: Fíjese que...
0: Qué bien.
1: En este caso, pareciera ser que es un cóctel que no tiene ese dejo del color que acompaña a otros cócteles. Simplemente,
0: sí,
1: al usar limón, el cítrico, en el retrogusto se incorpora el gin. Es fantástico porque usamos en este caso un gin dealers,
0: sí,
1: que justamente es nacional y bien local. Y bueno, lo completamos con esta creación de Johann Schweppes, que fue el primero en inventar el agua carbonatada.
0: Tremendo, ¿eh? Así que estén atentos a las preguntas que vamos a estar haciendo en la segunda parte de Cocktail Radio. que está presentado por Chin Dealers. Guido, querido, ¿hacemos una pausa?
1: Hacemos una pausa,
0: Luis. Ya venimos.

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0: Segunda parte para Cocktail Radio presentado por Gin Dealers. En esta primera parte, hoy escuchamos el capítulo que ya está en el canal de YouTube de la radio. Así ustedes se pueden suscribir y lo pueden volver a escuchar. Si no le prestaron atención, lo van a tener que hacer porque Guido tiene preparado una pregunta para ustedes para que se ganen esa botella de Gin Dealers macerado de yerba mate que tiene Guido ahí en la mano y que tiene en el estudio y que le va muy bien con su indumentaria. Pero hoy, Guido, tenemos que saludar a nuestro amigo Rubén de Ranchos. No sé si lo recordás.
1: Un gran ganador de estos concursos.
0: Exactamente.
1: ¿No?
0: Ha participado.
1: De Cocktail Radio Pregunta.
0: Exactamente.
1: Saludo.
0: Sí.
1: Cuénteme.
0: No, usted sabe que Rubén, Rubén anda con algunos problemitas de salud y se ha tenido que operar.
1: Nada que un gin no cure.
0: No, nada que un gin no cure. No va a tener problemas para eso. Pero hoy, que se tuvo que operar, hoy es su cumpleaños.
1: Qué grande.
0: Así que si lo puede saludar a Rubén, que le va a hacer bien que usted lo salude, porque se está recuperando. Ya está en la pieza, está todo bien. Ahí está. Eso para Rubén, ¿eh? Vamos, Rubén.
1: Vamos, querido.
0: Sí.
1: Mucho brindis, querido. Vamos, sí, no, vamos.
0: Lo que va a brindar después, ¿eh? Porque parece que ahora él se va a sentir como con más vigor. Así que, bien, va a tener que brindar con Gin Dealers.
1: Digo que el vigor llega a todos lados.
0: Exacto, el vigor llega a todos lados. Le va a llegar a nuestro amigo Rubén, que hoy
1: si
0: hemos
1: no hay vigor, no hay vida.
0: No, exactamente, tiene que haber vigor para que haya vida. Así que, lo saludamos a Rubén, que hoy es su cumpleaños y que está allí en la pieza en el Hospital Español, que se está recuperando.
1: Feliz cumpleaños. Feliz cumpleaños
0: para Rubén. Justo le tocó operarse el día de su cumpleaños. Bueno, tremendo. Pero anduvo asustado, pobre Rubén, porque se tuvo que afeitar todo. Entonces, viste, andaba muy asustado. Bueno, muy bien. Guido Maestro, estamos esperando, si todo sale bien, un mensaje. Por eso estamos atentos a los teléfonos. Hablando de los teléfonos, en el estado de WhatsApp de la radio, ustedes pueden ver el cóctel que preparó nuestro amigo bartender Guido Luarma, que quedó de este lado.
1: Claro,
0: discúlpeme.
1: Yo lo buscaba, pero
0: no. No, discúlpeme. Quedó de este lado, Guido. Acá está, mirá. Claro. Me tuve que alejar para buscarlo.
1: Con razón,
0: mirá,
1: lo teníamos al alcance.
0: Mirá, qué bien. ¿Cómo lo preparó? ¿Puede contar otra vez mientras yo tomo?
1: Sí, justamente usamos un vaso de estos tipos tubulares, o llamado trago largo, pusimos hielo.
0: Sí.
1: Una medida de gin, un poquito de jugo de limón que hicimos exprimido en el momento. Completamos con el invento de este muchacho y justamente agua carbonatada. El ruido es como cuando termina el mate. Así que sí, hablamos de este cóctel.
0: ¡Qué rico que está! Bueno, está riquísimo. Así que ustedes presten atención, porque en este momento Guido les va a decir cuál es la pregunta que ustedes van a tener que responder para ganarse esa botella de Gin Dealers macerado de yerba mate. Ya hay una pregunta que tienen que responder, que está en el capítulo anterior de la semana pasada, que está en el canal de YouTube de la radio. Suscríbanse y busquen el capítulo anterior. Y después está la pregunta del día de hoy. Guido, ¿tiene la pregunta?
1: Tenemos la pregunta, Alberto.
0: La pregunta de este triunvirato de preguntas para ganarse la botella de Gin Dealers macerado de yerba mate es...
1: Bueno, Alberto, tienen que nombrarnos justamente el nombre del cóctel con el que hablamos en el capítulo del día de hoy.
0: ¡Ajá!
1: ¿Quién fue el famoso que dijo que salvó más vidas que los doctores del imperio? ¿Y quién fue el creador del agua carbonatada?
0: ¡Ah! Pero mire, qué fácil. Hoy es, te digo. Estoy pensando en la próxima semana ya, porque está muy bien hoy, ¿eh? ¿Puede repetir, por favor, cuáles son las tres preguntas, Guido?
1: Sí, Alberto, tienen que decirnos justamente el nombre del cóctel con el que hicimos el capítulo de hoy. ¿Quién fue el que dijo que ese cóctel había salvado más vidas que los doctores de un imperio?
0: Sí.
1: Y justamente, ¿quién fue el creador del agua carbonatada?
0: Muy bien. Las respuestas están en el capítulo de hoy, que si no lo escucharon, lo pueden buscar en el canal de YouTube de la radio. Allí queda el capítulo grabado y para que lo puedan escuchar nuevamente. Y tienen que responder esas tres preguntas, sumadas a la pregunta de la semana pasada y a la próxima, ¿eh? que completan este triunvirato para ganarse esa botella de gin dealers macerado de yerba mate. Guido, querido, como siempre, un placer.
1: Bueno, Alberto, la verdad que sí, estamos muy contentos de haber transmitido esto que es la pasión por una bebida que nos auspicia. Yo le dije tres letras y un auspiciante. Uh-huh. Y justamente Gin Dealers nos auspicia y nos brinda satisfacción cada miércoles. Total. Y a los oyentes, exacto, justamente feliz cumpleaños.
0: Acá lo tengo, mirá.
1: Se ganó una de las botellas, él bien lo sabe. Así que Rubén, querido, te mando un gran saludo. Espero que hayas disfrutado de esa botella que te la ganaste.
0: Totalmente.
1: Alberto, no tengo más nada que decirle. Alberto, amigos, oyentes, anunciantes, esto fue Cóctel Radio. Cheers.
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Ya a las 5 de la tarde, 3 minutos. Cielo mayormente nublado en la ciudad de La Plata, 14.4 la temperatura a esta hora. Aquí estamos, casi entrando a la última hora de este día miércoles, la última hora de Nexus.

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el Día del Padre en la Argentina es ahora en junio de este año. Este año, el Día del Padre coincide con el domingo 21 de junio y se cumple la tradición de celebrar la fecha el tercer domingo del mes. Si bien la fecha es posterior al feriado del 20 de junio, por el Día de la Bandera, la festividad no configura un fin de semana extendido, ya que el asueto es inamovible y cae en día sábado. ¿Saben ustedes cuándo es el origen del Día del Padre? Surge en el año 1909 en los Estados Unidos. Allí una mujer llamada Sonora Smart Dodd le pidió a las autoridades eclesiásticas que realizaran un sermón similar al del Día de la Madre, pero destinado a los progenitores. Ella tenía mucho que agradecer a su padre, William Smart, un veterano de la Guerra Civil estadounidense, que la había criado solo junto a sus 5 hermanos luego de que la madre de Sonora muriera en el parto del último de ellos. En la Argentina, el Día del Padre se celebra el 24 de agosto en honor al general José de San Martín, considerado el padre de la patria. La fecha fue elegida por el nacimiento de Mercedes Martín de Escalada, la única hija del Libertador, y su esposa Remedios de Escalada. Esta fiesta se realizó por primera vez en 1958 como una forma de homenajear al Libertador de nuestro país, Chile y Perú. Más tarde, en la década del 60, el país adoptó el calendario estadounidense. Si le preguntan, el Día del Padre es el 21 de junio. Porque viste que a veces te preguntan y vos no sabes, decís, ay, no sé.

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¿Ustedes duermen bien? ¿Cuántas horas por día duermen? ¿Descansan bien? ¿A ustedes les gusta dormir? Y tengo más preguntas así. Lo que sí les puedo decir es que vamos a estar hablando de una tendencia que tal vez los pueda ayudar. Cada vez más parejas eligen no compartir la cama a la hora del descanso. Y los que tienen la posibilidad hasta optan por habitaciones separadas. El porqué de esta moda que crece, te lo vamos a contar ahora. Bajo un mismo techo, pero en camas separadas. De esto vamos a estar hablando en un ratito. En los últimos años, las parejas comenzaron a utilizar una modalidad de descanso que era impensada años atrás, por supuesto. Dormir en camas separadas. Lejos de ser una señal de conflicto, depende. Especialistas en sueño y psicólogos, mira qué importante. No tenemos especialistas en sueño, ¿no? En sueño. Sueños es otra cosa. Lejos de ser una señal de conflicto, especialistas en sueño y psicólogos, ¿tenemos psicólogos? Destacan que esta elección, ¿cuál? Esta, responde a la búsqueda de un descanso de mayor calidad. Mirá, acá estaba el problema por el cual no dormías bien. ¿Dormís en la misma cama? Escuchá atentamente y cuando llegás a casa le decís: hola, ¿sabes qué? Hoy camas separadas. Y te va a preguntar por qué. Y vos le contás esto. Y le decís: mira, escuchá en la radio que especialistas en sueño y psicólogos destacan para un descanso de mayor calidad. Vas a ver lo que te responden. Ahí te quiero ver. De esto vamos a estar hablando. Bajo un mismo techo, pero en camas separadas. Me gusta para título de una película. Es un poco largo, sí. Bajo un mismo techo, pero en camas separadas. Starring. Escucho sus preguntas, escucho sus respuestas. Cada vez más parejas eligen por no compartir la cama a la hora del descanso y los que tienen la posibilidad hasta optan por habitaciones separadas. Llegas a casa y le decís: ¿abrís la puerta? Y le decís: esta noche, bajo el mismo techo, pero en camas separadas. ¿Qué te parece? No, yo me imagino la carita.

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0: bajo un mismo techo pero en camas separadas. Cada vez más parejas eligen por no compartir la cama a la hora del descanso y los que tienen la posibilidad hasta optan por habitaciones separadas. Y cuando les digo cada vez más, es porque tenemos casos cercanos.
1: Hola, ¿qué tal? ¿Cómo estás, querido? Sí, es buena, buena. Yo lo hago. Mira. Dormimos en camas separadas.
0: Mirá, bien.
1: Y la verdad que está muy bueno.
0: Mirá.
1: Está muy bueno.
0: Bien, Juan.
1: Nos juntamos cuando hay que juntarse y después.
0: ¿Y después?
1: Cada cual.
0: ¿Sí?
1: A su camita.
0: Exacto. Muy bien, Juan, ¿eh? Muy bien, ¿eh? Hay otros que les encantaría, pero no se animan.
2: ¿Qué haces, Alberto Tenenbaum?
0: ¿Cómo estás?
2: ¿Cómo andas?
0: Bien, ¿vos?
2: Mira que yo le voy a decir a Tóxica, dijo un psicólogo que teníamos que dormir en cama separada porque es mejor. ¿Qué? Me dice. Sí, sí, sí, anda.
0: Claudio. Algunos no son como Claudio. Algunos tomaron la decisión. Estos no son temas para hablar después de cenar. Ahora entras así, abrís la puerta, como hizo Fer, y decís: hola, Albert, yo hace 15 días que lo hago. Un espectáculo. Dice Fer, que está contento con su nueva decisión. Marcela.
3: Qué bueno esto, Alberto, por Dios.
0: No sabemos qué cosa, pero está bueno. Daniel.
4: Hola, Alberto, buenas tardes.
0: ¿Cómo te va?
4: Buenas tardes, llegué hoy al saludo.
0: Sí, ¿qué te pasó?
4: Estuve escuchando ahí a las vueltas.
0: Sí, estuviste escuchando. ¿Tenés algo para opinar, a vos que te gusta opinar sobre estos temas?

0: Sí. Fernando tomó la decisión. Fue, se paró y dijo: a partir de hoy, bajo un mismo techo, pero en camas separadas. ¿El chino en cama separada? Acá preguntan. En los últimos años, las parejas comenzaron a utilizar una modalidad de descanso que era impensada años atrás. Dormir en camas separadas. Lejos de ser una señal de conflicto, por supuesto, no es una señal de conflicto. Hay algunos que tienen, especialistas en sueño, decile esto. Y psicólogos destacan que esta elección responde a la búsqueda de un descanso de mayor calidad. Las diferencias en los horarios, los hábitos nocturnos, los ronquidos o incluso la temperatura ideal para dormir. ¡Ah, qué tema! La temperatura ideal para dormir. Es un tema. Escuchá, Claudio, te estamos ayudando.
1: Yo no digo que no pueda dormir en cama separada, sí, pero en mi caso iría al sillón.
0: ¿Qué te Claudio? Chino de Necochea.
2: Alberto, eso se llama viejazo. Eso es, en cama se paraba.
0: Está bien, me gusta. Me gusta. Las diferencias en los horarios, los hábitos nocturnos, los ronquidos o incluso la temperatura ideal para dormir son factores que pueden afectar seriamente el sueño cuando se comparte la misma cama. La falta de descanso, a su vez, puede generar irritabilidad, estrés y tensiones en la convivencia diaria. La calidad del sueño, Claudio, es fundamental para la salud física y emocional. Dormir mal de manera constante puede impactar negativamente en la relación. Esto lo dicen los expertos en descanso. ¿Dónde se estudia para ser experto en descanso? Me gusta, ¿eh? En este sentido, dormir separados se presenta como una solución práctica que prioriza el bienestar individual sin necesariamente afectar el vínculo afectivo. Escucha, Caro, esto es para vos. Caro dice, ronca toda la noche. Le digo, Caro, bajo un mismo techo, pero en camas separadas. Necesitamos descansar bien. Techos diferentes y camas juntas. Me gustaría que me expliques, Caro, cómo llegamos a esta. ¿Cómo techos diferentes y camas juntas? El problema no es el techo. ¿O vos tenés algún problema con el techo? Tal vez vos tenés un problema con el techo. ¿Él tiene problema con el techo o no? ¿Cómo sería acá el tema? El tema es que a vos te molesta que él ronque. Parece que ronca mucho. Sí. ¿Ronca mucho con ruido? ¿O ronca mucho, digamos, prolongado en el tiempo? Y porque son dos cosas distintas. Una cosa es que tenga... Una cosa que ronque con mucho sonido, con mucho voz, ¿no? Y otra es que se prolongue en el tiempo. Dice Juan.
3: ¿Cuántos techos? ¿Techo 1, techo 2, techo 3, 4?
0: Dice Seba de los Hornos.
4: Hola, buenas tardes a todos.
0: ¿Qué tal?
4: Estuve por ahí escuchando.
0: Muy bien.
4: No hay nada mejor que dormir empiernado.
0: Ah, mira.
4: Y más si amas esas piernas.
0: Sí, claro, muy bien.
4: Hay que ver qué techo. Techo 1, techo 2.
0: Claudio, que no se anima a decirle.
1: Es que no tengo otra cama, Alberto. Por más que quisiera, no me queda otra que ir al sillón. Ahí está, ves, Alberto, tocaste otro tema. Los ronquidos. No solamente los ronquidos de arriba.
0: Sí.
1: Los ronquidos de abajo también.
0: Claudio, por favor, te lo pido. Te estás riendo. ¿Qué querés decir?
5: Señor Roberto, tiene problema con el techo. No, la verdad que sería bárbaro dormir en cama separada. Señor Alberto, ¿usted le pasó? Ronca como una hija de po.

0: Alberto, con el frío que está haciendo, sí, con las gripas que andan. Sí. Qué mejor que no haces un buen cucharita. ¿Qué más? ¿Qué cama separada? Bueno, cucharita entra en calor y a la miércoles.
1: Hola. Cuando dormís con techo separado, tenés techo 1, techo 2 y después te echaron.

0: dice Daniel.
1: Eso sí, yo digo, me voy porque quiero, no porque vos me...
0: Exacto, tomas. ¿Verdad?
1: Esos expertos son putos, mirá que
0: no. No, pará, boludo.
1: Con una mina, sea pero, mujer o cualquiera.
0: Pará, Daniel. Te lo pido, por favor. Dice Trinity.
2: Para dormir en cama separada, vamos a casa separada, papi, de ninguna manera. Si sos mi macho, dormí conmigo.
0: Exacto.
2: Te arranco de ahí de una, que es cama separada.
0: Pero no.
2: Compramos una queen. O duermo encima tuyo o duermo abajo tuyo.
0: Ahí está.
2: Eso es porque no garchan, porque el chabón
0: para,
2: no
0: pará, pará.
2: Eso es un robo, papu, experto en shot.
0: ¡Pará!
2: Un pasito y a la cama.
0: No.
2: Vamos, los conos. Está caliente. ¿Eh? Claro que sí, ahí sí.
0: Dice Ariel Chinchu.
3: ¿La tomó a la decisión o se le hicieron tomar a la
0: claro,
3: decisión?
0: Claro, ahí está.
3: Es
0: son dos cosas distintas.
3: De así de fácil.
0: Así de fácil.
3: En lo personal, tengo una cama de 2x2, así que tenemos casi un metro de distancia.
0: Claro, hay distancia, no hay claro.
3: Mayores problemas.
0: Sí, claro. No, está muy bien, está muy bien. Pero bueno, no todos pueden.
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0: Nos fuimos. Bajo un mismo techo, pero en camas separadas. Por supuesto, como hemos escuchado, hay posturas encontradas, otras desencontradas. Sin embargo, esta idea genera un controversia. Para algunos, compartir la cama sigue siendo un símbolo de intimidad, cercanía y conexión emocional. Los críticos de esta tendencia sostienen que dormir separados podría fomentar el distanciamiento o reducir los momentos de contacto espontáneo. Estoy pensando con... Bueno, frente a esto, ¿a qué? Quienes adoptan esta modalidad sugieren que la clave está en el equilibrio. ¡Ay, ay, ay, ay, ay! Muchas parejas combinan noches en camas separadas con momentos compartidos en otros horarios, como ver una película juntos, conversar antes de dormir. Nadie conversa antes de dormir, están todos con el celular. O incluso alternar días en una misma cama. Me gusta esto. Días pares y días impares. O días de semana y fin de semana. O feriado laborable. Me gustan días festivos, por ejemplo. De esta manera, ¿de cuál? De esta, buscan mantener la conexión sin sacrificar el descanso. También están los terapeutas de pareja. ¿No tenemos terapeuta de pareja? Lo que me faltaría acá es un terapeuta de pareja. Sí, sí, sí, sí, sí. Los terapeutas de pareja consideran que esta decisión puede ser positiva si surge del consenso y la comunicación. Clave en todo esto. Siempre tiene que haber consenso. Las relaciones modernas tienden a ser más flexibles. Claudio, esto para vos. Las relaciones modernas, Claudio, entra a tu casa ahora y le decís, a partir de ahora, relaciones modernas. Las relaciones modernas tienden a ser más flexibles, priorizando el bienestar individual dentro del proyecto común. En este contexto, dormir en camas separadas deja de ser un tabú para convertirse en una opción más. Ahí está, Claudio. Eso es lo que le tenés que decir. La nueva moda de dormir separados no implica necesariamente una ruptura emocional, de verdad, sino una redefinición de las dinámicas de pareja. Vos le tenés que hablar de esto, Claudio. Decís, hoy en la radio hablaron de redefinición de la dinámica de pareja. Claro, tenés que incorporar vocabulario nuevo, Claudio. Claro, porque si vos vas y le decís eso de la forma como lo querés decir, no, vos tenés que decirle, mira, a partir de hoy, redefinición de las dinámicas de pareja. Eso lo tenés que decir. Solo eso, sin explicar. Vos no le expliques, Claudio. Yo te estoy ayudando, Claudio. Ponelo hoy en práctica, mañana me contás. ¿Que no entendiste qué cosa? Redefinición de las dinámicas de pareja. Esa es la frase clave. Si vos le decís eso, ya estás, Claudio. Tema solucionado. Dice José.
1: Pregunta, Álvaro, ¿estos que tienen de esta teoría tendrán pareja?
0: Es una buena pregunta, no sabemos.
2: Sí, Trinity, sí, tal cual.
3: ¿Eh? Acá de la Universidad del Chochismo, la única forma de dormir bien toda la noche es dormir con tipos diferentes. Siempre. ¿No? Si no te aburrís.
0: No, pará.
3: Sí, el fin de semana es libre.
0: Es mucho, mucho.
3: ¿Qué tipo de pareja, gordo? Porque hay muchas cosas raras. Dormir de a tres, ¿eh? Pero qué lindo.
0: No, de a dos.
3: Uno me rasca, el otro la pone.
0: No, para.
3: Que vine algo.
0: Para.
3: Sí. Vos facito.
0: No, para. Para.
3: Quiero dormir un poco.
4: Lo mejor es dormir juntos, no separados.
0: Ahí está.
5: ¡Es inaguantable! ¡Ronca, se tira pedo!
0: ¡No! ¡Pará!
5: ¡Y solo, señor Alberto, una! una pajita.
0: No, no, no, no, no. Bueno, nos fuimos. Hasta mañana. Redefinición de dinámicas de pareja.
6: Bajo un mismo techo, pero en cama, bien parada también podría ser, ¿no?
0: Está bien. Me gusta. Me gusta. Está muy bien. Gracias a todos. Mañana, jueves. ¿Qué no entendiste? Redefinición de dinámicas de pareja, eso. Solo eso, decile, por favor. Vos le decís eso y mañana me contás. Si no, escuché, tenés que... Chao, Fran. Abrazo para Fran. Gracias a todos. Sí. Solo eso tenés que decir. Vos entrás ahora y le decís, así. Poné cara de malo para decir esto, ¿eh? Vos le decís, a partir de hoy, redefinición de dinámicas de pareja. Y listo.
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10: En 2024, el famoso DJ y productor oriundo de Cartagena, estamos hablando de Gox Jiménez, se sumó a las filas del sello discográfico de Nick Warren. Hemos firmado con el legendario sello discográfico The Soundgarden de Nick Warren. Este es un sueño hecho realidad y no podría estar más agradecido de compartir este momento con Matter Music y DJ Julio Montes. Cada uno de nosotros tiene un track en el próximo lanzamiento y estoy ansioso por ver dónde nos llevará este viaje.

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1: Sofía Deren es una DJ productora de Buenos Aires especializada en Progressive y Organic House. Comenzó a pinchar a los 19 años y empezó a producir en 2024, año en el que lanzó su tema Dark Side of the Star. Este primer lanzamiento contó con el apoyo de Hernán Cattaneo, nada más y nada menos, quien la incluyó en su programa Resident, lo que le dio un importante impulso dentro de la escena local. Su música ha sido descargada y apoyada con varios artistas de renombre, entre ellos Mariano Mellino y Nick Warren, entre otros. En su set, Sofía combina una selección musical cuidadosamente curada con una energía que conecta con la pista de baile, creando viajes sonoros que van desde momentos profundos y melódicos hasta otros más intensos, manteniendo siempre una coherencia emocional y personal en todo.

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